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1: La música con la recordada voz de Tita Merelo en la mañana. Qué lindo tema este de Tita Merelo, ¿no? Ana María, muy buenos días. ¿Cómo le va, Ana María? Esperemos que ande bien. Por acá la señora Irma Capurro también nos ha dejado un mensaje. A ver qué me completa, Norma.
2: No, Sergio, nunca me olvido. Como no es hermano, y la casita, cuando fui a verlo a mi primo japonés, se me cayeron las lágrimas. Lloraba porque ya vi que ahí me crié, fui a la escuela, al centro que había, al comedor eso, a comer. Y bueno, nada, son recuerdos, Sergio. Bueno, no te molesto más, hasta mañana.
1: Bueno, gracias, Norma, gracias por la compañía. Por acá, dice, buen día, Sergio, buen jueves, me pasarías, aunque no estés aquí, por Oscar de Franco. Gracias por tu música, que me acompaña cada mañana. La señora Irma Capurro, desde La Varilla, buen día, Irma.
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Aunque no estés aquí, la propuesta de Oscar de Franco en la mañana y el saludo para la señora Irma Capurro, que me está acompañando desde Loverías. Gracias, Irma, y espero que esté bien, ¿eh? Que de a poquito se vaya recuperando ahí de la gripe, ¿no? Bueno, 5 de la mañana, 52 minutos. 5 de la mañana, 52 minutos.

52. Elsa dice por acá: hola Sergio, buena jornada de jueves, gracias por tu compañía, abrazo grande de parte de Elsa. Bueno, un saludo enorme para Elsa, que hay veces que me escribe, hay veces que no, pero me escucha siempre, y eso es muy bueno, ¿no?

Bien, para la señora Elsa Bogdaniano, que me está acompañando, la propuesta musical de Los Fronterizos, haciendo guitarra de medianoche. La señora Marta Cardoso, desde Cañuelas. Buen día, Marta. Buen día, Martín, que te vamos a sumar un tema musical por acá. Algo de los hermanos Cuestas.

Bien, la música de la mano de los hermanos Cuestas en la mañana de Despuntando el Día por FM 10 Radio Ciudad. Bueno, gracias Mario, un abrazo grande ahí para el amigo que nos está acompañando desde muy, pero muy tempranito, disfrutando de este tiempo de radio. Muchas gracias Sergio por el tema. Estoy un poco apagada para escribir, pero te escucho. Bueno, gracias, gracias Elsa, por estar cada mañana junto a FM 10 Radio Ciudad, ¿no? Bueno, gente, llegamos al final, ¿eh? Llegamos al final de Despuntando el Día. Nos vamos a volver a reencontrar mañana, Dios mediante, por FM 10 Radio Ciudad. Los voy a dejar en la compañía de Oscar. Ya se viene Voz y Sentir de Nuestra Tierra hasta las 8 de la mañana. Luego estará llegando el equipo de Radio Show con toda la información hasta la hora 13. Nos vamos con música. Carlos Ramón Fernández, el chacarero cantor, para complacer a Hilda a esta hora de la mañana.

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0: Alberto Castelar, la Fortinera, danza tradicional argentina para este jueves 10 de diciembre 2026. Te saludo al aire, Sergio. Buen día, tempranón, despuntando el día. Y el primer mensaje que tengo aquí en la radio, señores, Edgardo y Paco aparecer en su presente en la mañana en la radio.
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0: Gracias, Sergio. 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

Donato praticamente te devuelto el chavero aquí en la mañana, Donato Galpa Yupanqui, nombrando los pagos entrerrianos, ¿no? Arrancando por Uruguay, los pagos allá de Daru Jocoso, de Roberto Romani, que han tenido su programa también. Alguna vez anduve compartiendo LT38, ¿no? Y por ahí lo veo a Roberto Romani, que sigue escribiendo, presentando sus libros, y lo notamos recíprocamente, ¿no? Con muchos inviernos más, pero gracias a Dios, con esta tarea que no tiene motivo de la edad. Mientras vas pasando más años, más aprendés y más tenés para entregar a la gente que te escucha de muy temprano. La radio acá arranca a las 5 de la mañana con un ruido de folclore, que es el que abraza la patria. Esto voy a sentir en esta tierra, estamos hasta las 8 de la mañana junto a ustedes.

Cántaros, el trío Yucán, ya tengo dos docentes, ¿eh? Son como de la patria, ¿tú? El turco Rubén Reguero y Marcela Sandoval de Piruano. Ya con esos dos arrancamos, ¿eh?, el programa. Así que espero la calzada de Cañuela, mis hermanos, ya. Martita, Norma, Carlos Omar, Jorge Abel, Alberto Cardoso. Los hermanos se han unido porque esa es la ley primera. Tengan unión verdadera en cualquier tiempo que sea, porque si entre ellos pelean, los devoran los de afuera. ¿Cuántas cosas escribió el Martín Fierro, eh? Un libro que nos acompaña en cada mañana. Estamos completitos con la radio, con la página de la radio, los compañeros, el pronóstico del tiempo y un montón de cosas más para la gente del campo.

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Palma Guaraní, don Dalmacio Esquivel y su conjunto Chamamecero aquí en nuestra mañana, una mañana de gloria. Tenemos este querido Julio Martín, un poquito de viento, pero está linda la mañana. Gracias por sumarte, la enfermera Magdalena Pepe, ya que estamos en el barrio, saludamos también a Roberto Beto Aranda, mi compañero de tantos años. Espero que ande bien, él, sus hijos, el chico que está trabajando allá en tierras pampeanas, en Cuatraché, un pueblo que yo conozco, he pasado de paso por ahí. Jueves 10 de septiembre 2026, Día Internacional para la Prevención del Suicidio, Día del Terapista Ocupacional en la Argentina, Día de Auxiliar de Educación, Día Mundial de la Arepa, Día Mundial de los Primeros Auxilios, 15 años de la declaración de ciudadano ilustre al doctor Santiago Gandola, con la imposición de su nombre a la rambla de la avenida Calfucurá, al 80, frase de la radio: la felicidad no es un destino, es la actitud con la que se viaja por la vida. Qué hermosa compañía, ¿no? Santoral del día: San Nemesiano hoy, San Auberto, San Nicolás de Tolentino y Santa Metrodora, auspiciado por el Colegio Farmacéutico de Bolívar, la farmacia Tuno, que comienza a trabajar hasta las 8 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

Cuatrero nos dejaba Horacio Guaraní. Yo siempre destaqué las guitarras de Guaraní. Fueron arrancando ya por el Rata Barrio Nuevo. Son guitarristas de primera, ¿no? Sabía que el ensamble estaba ahí, en la orquesta de cuerdas. Una vez vino Ordán Pilleta, Horacio Guaraní. Trajo un guitarrero de primera, un concertista guitarrero, un hombre mayor. Esa noche tocaba Jorge Rizzo con su trío ahí. Y después me dijo Jorge, mirá gringo, no, que tocaba muy bien. Pero conversando con él sabía un montón de música. Qué interminable camino, ¿no? Y debe ser uno de los cantores que escribió para el futuro, ¿no? Los versos de Horacio Guaraní siempre están presentes. Y en esta radio, desde muy temprano, los cantores, los conjuntos, los citadores, hombres y mujeres que le arriman una copa más a esta bendita tierra.

Bueno, bien, Roberto Rimoldi Fraga, todavía anda con la guitarra y el canto, Antes era flaco, un flaco espigado, arrancó con esta historia de los versos, ¿no? Pero sigue con la guitarra, ¿no? Bendito instrumento, ¿no? De la calle Bovere, te saluda Miguel Herrera, Miguel. Miguelito, te lleva a vos, a todo el equipo de la radio, nos estás escuchando, Miguel. Abrazo grande para vos y para toda la familia que lo pasan de maravilla. Esta gente son nativos allá de los pagos de Ampilleto. Trabajaron la tierra toda la vida, ¿eh? Y a veces, ¿no?, económicamente tampoco nos la pasaban muy bien, ¿no? Pero tenían un capital. Era la tierra. Lo que comemos, lo que frutamos, viene todo de ahí. Es independiente, libre la persona que trabaja, ¿no? Y se maneja con sus propias monedas. Sangra mucho el corazón del que tiene que pedir. Y en ese aspecto vamos rumbeando en este bendito pueblo que queremos tanto, ¿no? El pueblo que nos vio nacer y cantar la serenata. Señores, les recuerdo, esta voz se tiene nuestra tierra por FM 10.

Criollita santiagueña, don Eduardo Falú, dice el Damián García, hola Oscar, buen día. Un saludo para Sergio, que debe estar con la botonera. Mirá. Qué bueno, ¿eh? El operador, la voy a anotar, la botonera. Porque hay un montón de botones ahí. A ver, sigo. De estar con botonera. Buen programa, un saludo a Miguel Berré. Es verdad lo que decide la vida de Berré. Un abrazo grande, Damián. Y claro, ustedes se conocieron, estaban chacras por medio, por ahí. Pero como él eran todos, todo el mundo trabajaba. Y con el corazón contento. Eduardo Di Pascua, ¿cómo te va, hermano? El abrazo grande. Por ahí después de la radio sabemos charlar un rato también. Adriana Gandola dice, buen día, que tengan linda jornada todo el equipo de la radio. Gracias, Adriana. Aquí estamos con Sergio. Radio Show llega a las 8 de la mañana. Un programón con voces de este pueblo, ¿no? Que hace mucho sentimos, no solamente en las radios, en las actividades por ahí. FM 10 Radio, Ciudad San Carlos de Bolívar.

Ahí está Carlos Peralta, ¿eh? Y esta milonga en cuerdas de guitarra. Tengo el pronóstico del tiempo para esta mañana. Para este jueves, cielo nuboso, fresco a templado, mínimas 8, la máxima 21 grados. Para el viernes, cielo cubierto, inestable, frío, con probable llovizna el 90%, mínimas 4, la máxima 16 grados. Para el sábado, cielo mayormente nublado, frío, fresco, mínimas 3, la máxima 10 grados. Para el domingo, cielo despejado, descenso de la temperatura, mínimas 1 grado bajo cero y la máxima 12. Para el lunes, cielo ligeramente nublado, leve ascenso de la temperatura, mínima 2, la máxima 15 grados. Para el martes, cielo parcialmente nublado, fresco a templado, mínima 5, la máxima 16 grados. Para el miércoles, cielo nuboso, frío, fresco, mínima 1 grado bajo cero, la máxima 15 grados.

señora Elsa Putiñano, buen día para usted, que se suma a la mañana de la radio, ¿eh? Esta jornada de gloria. Tengo los cumpleañeros por aquí también, ¿eh? Nuestra inmensa gratitud a la gente madrugadora que acompaña y que nos alienta en cada jornada también. Estela Mari Farina, cumpleaños hoy, Estela Mari Farina. Diego Toledo, cumpleaños. Los cumpleaños este 10 de septiembre 2026, vamos a un cortejo en este mes. Gianfranco Bustamante, Daniel Casas, María Victoria Huart, Candela Castillo González, Delfina Pini, Florencia Garay, Mirko Espósito, Matías Pacheco, Verónica Celarrazán, Benjamín Peralta, Ana Flores, Karina Mancilla, Lara Salvatierra, Seila Benito, Tamara Ramos, Marisol Colchar, Samantha Felani, Cristian Cisnero, los cumpleañeros de este hoy, de esta jornada, Tomás Calvetti, Benjamín Godoy, Jeremía Islas, que este 10 de septiembre lo pasen de maravilla.

De Don Atahualpa Yupanqui, aquí en la mañana os entré en esta tierra, ¿eh? Otro gente, che, Leo, ¿cómo te va, hermano? Maratonista no vidente, los Pagos Cañera, Leo Castro, buen día para vos, tu gente. Rubén Reguero por Bolívar, Marcela Sandoval por Piruano, Julio Martín de Bolívar, Magdalena Pepe de Bolívar. Dice Miguel Berré, que dejó un saludo por la radio para todo el equipo también. Martita Cardoso en la base del brazo 1177. Damián García, Eduardo de Pascua, que se comunicó telefónicamente. Adriana Gandola, buen día para vos. Ariel de Belgrado del Pino, mi sobrino, que vive por allá y trabaja en una fábrica de cebo. Esa fábrica trabaja en las 24 horas. No sé por los tonos cómo anda por ahí, pero siempre me mandan un saludito, ¿eh? 23, 2, 3 y 4 de octubre. Fortín, dice Patriota, esto es en CAFA, ¿eh? Vigésimo encuentro de domadores, señores, CAFA, provincia de Buenos Aires.

Los manceros santiagueños, señores, nuestra mañana voy a sentir de nuestra tierra, ¿eh? Tita Picasso, buen día para usted, ¿eh? Para toda la familia y para Carlos, que anda por ahí desparramando coplas en las capitales. El Carlos, Picasso.

de 25 de mayo, compañera del camino y de las canciones. Espero que ande bien, ¿eh? Justo Ramos, un abrazo grande para vos, recuperado seguramente por allí, ¿eh? Que lo pase maravilla. La gente que era de Juan José Paso, Pehuajó, ¿eh? Y se creció en Bolívar. Señores, Ibe querido, los pagos de Deró, Ibe querido, abrazo grande, los pagos de Deró, abrazo grande. Por ahí andan los hermanos Arana, ¿eh? Con el canto y las canciones. María López, mi ahijada, que vive en la barriga, que lo pasen lindo, ¿eh?

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Bien, gracias Sergio, ¿eh? René García, che, qué buen cantor pampeano, ¿eh? Nos dejaba una música muy antigua, ¿eh? Casi que era como una charla entre intérprete y auditor, ¿no? El estilo, ¿eh? El estilo criollo. Las firmas que nos acompañan cada mañana, señores, les recuerdo... 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

santiagueño y cantor, ¿eh? Este argentino Ledesma, fueron 3 años. Este tango de Marín, ¿eh? 28 años el fallecimiento del doctor Santiago Benito Gandola, ¿eh? De la familia Bolívar. Lo recordamos siempre, le dejó 2 hijas, ¿eh? Un hombre que luchó por la familia, ¿eh? Y bueno, y el abrazo grande para vos, Adriana, que siempre estamos en contacto y está cerca de la radio también. Quedó esa linda amistad de siempre para vos, para tu hermano, que pasó para ella. Y estaremos rezando en la parroquia, a ver seguramente la memoria de las personas que han pasado por la historia de este querido San Carlos de Bolívar.

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3: El economista y abogado Carlos Malastón advirtió que la morosidad es un problema macroeconómico que deriva de la política de endeudamiento del gobierno, lo cual genera recesión y podría desencadenar en una crisis similar a la de 2021.
4: Bueno, la morosidad es un problema, es la causa de la recesión. Vos tenés recesión en una sociedad cuando vos tenés acumulación de deudas y los ingresos, los flujos que se dan en las personas o en las empresas o el incremento de capital no compensa la deuda. Esto es lo que vos tenés ahora, exceso de deudas en el país, en el Estado y en la sociedad. Y el gobierno, en lugar de arreglar esto desacelerando el endeudamiento, está incentivando más endeudamiento.
5: ¿Cómo lo desacelera, digo, el gobierno? ¿Qué puede hacer?
4: El gobierno tiene que prepararse para una gran licuación de deudas. O hace un desagio o hace una licuación inflacionaria. Esto es lo que va a pasar.
5: ¿Y dónde está la guita para hacer eso? Porque Caputo ayer lo que dijo el IAEF el viernes.
4: Que justamente
5: es ese populismo, dice.
4: No exige poner plata, lo que yo te digo.
5: ¿Y cómo licuás? ¿Quién la pone la guita?
4: No, que no la pone nadie.
5: ¿Y pero hay alguien que termina perdiendo
4: no,
5: en eso?
4: No, bueno, sí. Los acreedores van a perder, sí.
5: Los bancos. Y la fintech.
4: Los acreedores en general van a perder acá. Han estado ganando, ahora van a perder. Van a haber ajustes como el que tuviste, por ejemplo, en 1985 o en 1982 o en el 2002.
6: Pero van a ver, significa para vos es espontáneo. Va a haber algo que genere licuación.
4: Va a haber hechos económicos.
6: No es una política deliberada de licuación.
4: La licuación. El segundo tema que me mencionaste es carta orgánica del Banco Central. Es un tema que está exagerado.
0: Información general.
2: Información general.
3: Gustavo Sanz dijo que Argentina necesita reglas claras, previsibilidad y seguridad jurídica. Ante gobernadores, empresarios y funcionarios nacionales reunidos en el Malba, el mandatario salteño cuestionó a quienes amenazan con voltear el RIGI y exigió certezas permanentes para quienes quieren invertir, producir y generar trabajo en el país. El gobernador de Salta, Gustavo Sanz, tomó la palabra en el ciclo Democracia y Desarrollo organizado en el Museo Arte Latinoamericano de Buenos Aires para formular uno de los planteos que viene sosteniendo desde hace tiempo, que Argentina necesita reglas claras, previsibilidad jurídica para generar confianza en los inversores, lo dijo en un auditorio de gobernadores, empresarios y funcionarios nacionales.
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3: El gobierno enfatiza el carácter diplomático del reclamo por Malvinas y espera el acompañamiento de sus aliados. Fue tras las reacciones del Reino Unido en referencia a una hipótesis bélica. El vocero presidencial también habló de las reacciones del ministro de Israel y minimizó la omisión del tema de las islas en la reunión bicameral entre Trump y Starmer. Mientras las respuestas del Reino Unido a la cadena nacional de Javier Milei sobre las Malvinas se enfocaron desde el primer día en una hipótesis bélica y la oposición desliza comparaciones con la guerra de 1982, el gobierno aclaró que las intervenciones son puramente administrativas, comerciales y diplomáticas.
0: Hasta aquí.
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3: Hola, hola, hola, muy buenos días. Comenzamos una nueva edición de Primera Página, hoy jueves 10 de septiembre del 2026. Para contarte las principales noticias, lo que tenés que saber, una horita nada más, me tenés que aguantar. Vamos a tener un lindo tema musical también, que ya lo eligió Gloria, nuestra corresponsal en Nueva York, y que, bueno, él nos va a ayudar a pasar esta mañana, linda mañana que tenemos en Gañuelas. Por fin ya llegó la primavera, por lo menos por estos días, sí, el fin de viene un poquito de fresco, pero bueno, ya estamos acostumbrándonos. Nos estamos acostumbrando a estos cambios de clima, ¿no? Que nos tiene un poquito mal traer, porque nos hace ilusionar con que ya llegó la primavera. Todavía faltan nada más que 11 días para la primavera, ¿eh? Ya la tenemos. Encima, te veníamos contando de que se veían los brotes verdes, ¿eh? No de dólares, sino de las plantas. Y bueno, los pajaritos que se ponían contentos ya de temprano. Y bueno, la cuestión es que así es, ¿eh? La naturaleza ya sabía que llegaba la primavera. Para nosotros todavía nos falta 11 días nada más. Tenemos una humedad del 90%, alta, presión 1013 hectopascales, el viento nada más de 4 kilómetros con direcciones variables, o sea que casi no hay viento. La máxima para hoy va a ser de 19 grados, que podemos ser generosos también, ¿eh? Un par de grados más tal vez haya por esta región. Bueno, va a estar soleado el día, así es. Por la tarde, parcialmente nublado nada más. Para mañana viernes, 9 a 16 grados la temperatura, va a estar nublado durante todo el día, así es, ¿eh? Si querés disfrutar del sol, si querés que tu cuerpo genere vitamina D y bueno, y también muchas otras cosas más que sucede con el sol, bueno, aprovechalo hoy, salí a caminar o a hacer las cosas que querías hacer afuera, porque mañana ya el sol va a empezar a ausentarse. 9 a 16 grados, te decía, para el viernes. El sábado vamos a tener probablemente lloviznas. Una temperatura de 6 a 8 grados, nada más que una diferencia de 2 grados va a haber en todo el día. O sea, va a ser un día frío, porque la máxima, repito, va a ser de 8 grados nada más. El domingo, 2 a 14 grados, pero lindo domingo. Parcialmente nublado nada más. Hay muy lindas cosas, va a haber cositas para este fin de semana, ya te las voy a estar contando. Así que, bueno, habrá que abrigarse, ¿eh?, el domingo, porque va a estar fresquito. Ya el lunes de la semana que viene, te cuento la proyección para la semana que viene. Las mínimas van a estar rondando los 5 grados y las máximas van a estar rondando los 16-18 grados. Así que vamos a tener ahí sí por lo menos el inicio de una semana primaveral. El fin de nada más va a estar fresco, parece un manotazo de ahogado del invierno, pero bueno, son cosas que ocurren con el clima, obviamente. Te cuento, te anticipo algunas cositas que van a suceder este fin de semana. Te voy a contar qué pasa justamente con las ferias de sábado y domingo. Te voy a contar también un allanamiento por venta de drogas en Cañuelas, o un detenido. Te voy a estar contando estos detalles. Ya te habíamos anticipado con bastante tiempo que la Expo Cañuelas se iba a realizar. Faltaba confirmar nada más la fecha y además, si querés participar en la Expo Cañuelas, en la Feria, en la Feria Cañuelas, en la Expo y también Fiesta del Dulce de Leche, te vamos a dar los tips para que puedas inscribirte. Si querés participar, seguramente va a haber un amplio sectores para todo. Ya en la última edición, vamos a ver, no podemos anticipar nada porque lo tenemos que confirmar, pero vamos a ver si van a seguir los mismos requisitos que el año pasado, el año pasado no se hizo, que es la última que se hizo, o va a haber reformas. Sí, reformas, y sobre todo en las cuestiones económicas, bueno, no es de llamarse la atención porque seguramente va a ser un gasto muy oneroso, no un gasto, una inversión realmente, porque, bueno, se mueve muchísimo la economía durante esos 3 días aquí en Cañuelas. Vos imaginate que el armado de toda la Expo, ya eso lleva una gran cantidad de insumos que obviamente tienen que poner los feriantes, tanto sean expositores o los que vayan con un puesto, todo ese tipo de cosas. La cantidad de gente que también no es de Cañuelas y se agrega a la Expo, cuestión de que, bueno, moviliza también la hotelería y la gastronomía en nuestra región, como así también, bueno, las grandes empresas que contratan mucha gente para armar sus stands, los importantes stands que hacen, desde el jardinero, el carpintero, los herreros, o sea que se genera una economía paralela muy, pero muy importante. Y bueno, todo eso obviamente además de lo que se necesita y de lo que hay que invertir ahí adentro directamente, como la cuestión de los materiales. Entonces todo eso genera un impacto muy positivo dentro de nuestro distrito. Todavía no sabemos el tema de los artistas, pero lo importante de esto es que si vos te querés ir preparando, va a ser a mediados de noviembre, si vos te querés ir preparando, querés tener tu stand desde tu puesto de artesanías o tu puesto gastronómico, tu stand para exponer tus cosas lindas que vendés, hasta los stands de las empresas, bueno, ya les vamos a estar contando qué es lo que tienen que hacer. La Biblioteca Popular Domingo Faustino Sarmiento comenzó con talleres, muchos de ellos renovados. Te voy a estar contando algunos de estos talleres porque realmente la lista es muy amplia, pero bueno, es muy importante la actividad que se está realizando ya desde hace muchos años en la Biblioteca Popular Domingo Faustino Sarmiento, nuestra querida biblioteca pública. Se viene un día de celebración en la comunidad vasca, el día de la diáspora vasca, y bueno, te voy a estar contando qué actividad va a haber este fin de semana justamente por esta celebración. Una institución muy importante para los cañueleses que también festeja, el Hogar Santa María se prepara para celebrar su 39 aniversario, algo que es muy importante para todos los cañueleses porque es una institución muy grande que hace una tarea muy importante, donde tiene una comisión que trabajan todos ad honorem y hacen mucho sacrificio, las dos instituciones que se destacan por el gran trabajo que hacen y el gran esfuerzo que hacen para llevarla adelante es el hogar de Ancianos San José, como así también este Hogar Santa María, que, bueno, contiene a chicos discapacitados que son judicializados porque no tienen familia, entonces el Estado se tiene que hacer cargo. Pero bueno, como en toda institución, siempre el Estado manda poco aporte y no alcanza nunca para cubrir todos los gastos que realmente son necesarios. Una cosa es lo que se calcula en un escritorio a decenas de kilómetros de aquí y otra cosa es en la práctica, en la realidad, qué es lo que ocurre con la economía. La cuestión es que, al margen de todo esto, de gran sacrificio que tienen, que gran sacrificio que llevan adelante y el gran trabajo, hay tiempo para celebrar. Y es una muy buena causa estos 39 años que cumple esta institución. Ya te vamos a estar dando detalles de cómo va a ser la celebración. Bueno, porque muchos cañuelas se han comprometido con el hogar Santa María Rosario. Siempre recordamos de que hacen panificados los fines de semana. Si vos querés comerte unas tortas fritas, sobre todo unas buenas tortas fritas, y a la noche o al mediodía disfrutar de alguna prepisa que hacen los chicos, sabés que tenés que pasar por la esquina de la institución, como así también si tenés ropa para donar, que esté en buenas condiciones, y también para comprar ropa, si querés comprarte alguna prendita, porque tienen ropa en muy, muy buenas condiciones, muy linda ropa, bueno, siempre es una buena alternativa también pasar por el hogar para ver qué es lo que tienen. Hoy es el Día Mundial para la Prevención del Suicidio, que lamentablemente en la Argentina se ha incrementado muchísimo, muchísimo. Esto probablemente una de las cuestiones sea la dificultad económica por la cual están pasando muchos argentinos. Ha habido un cambio de vida abrupto en todos los argentinos, en absolutamente todos los niveles. Todos tuvieron que cambiar su estilo de vida por una cuestión económica, restringirse mucho más. Y como yo siempre digo, por ahí el que iba a Mar del Plata ahora tiene que ir a alguna laguna, el que iba a alguna laguna se va a tener que conformar con alguna placita, y el que no lo podía hacer nunca, menos ahora, va a poder tener algo de esparcimiento, algo que también es muy importante para la salud mental, todo ese tipo de cosas, pero bueno, no digo que eso sea un factor que induzca a la gente al suicidio, pero sí son múltiples los factores, son múltiples los factores. No soy profesional del área para hablar, pero bueno, hoy es el día que se conmemora justamente para hablar de este tema, que en Argentina se ha incrementado muchísimo y también es un área donde se está trabajando mucho desde el Hospital Ángel Marcetti, porque, bueno, según su responsable, la licenciada Baldassarre, prácticamente se han triplicado los intentos de suicidio, los intentos de suicidio que hay en nuestro distrito. Y bueno, sabemos de que esto también ocurre en muchos distritos de la Argentina, lamentablemente. ¿Qué ocurrió en un día como hoy? Por ejemplo, 1911, nace Nelly Omar. Si no sos tanguero, tanguera, bueno, por ahí no te va a resultar familiar. Pero Nelly Omar, una de las grandes cantantes del tango, del tango argentino, porque hay tango uruguayo también, y muy bueno. Nace en Guaminí, provincia de Buenos Aires, vino al mundo como Nilda Elvira Batuone y fue una de las más perdurables artistas de la música popular argentina. En 1960, a Bebe Viquita. Así es. ¿Quién será? Bueno, fue un maratonista que corrió descalzo el maratón olímpico y lo ganó. Así es. Etíope. En el maratón de los Juegos Olímpicos de Roma, es la primera vez que un africano gana una medalla de oro olímpica. La novedad es que corre sin calzado los 42 kilómetros de prueba. El motivo, decía, porque me imagino que siempre las grandes marcas que querrían estar presentes, bueno, decía que no se sentía cómodo con zapatillas y por eso corría descalzo.

0: Bueno, hoy además del Día Mundial para la Prevención del Suicidio, en la Argentina es el Día de la Ictiología Nacional, por el natalicio del naturalista Raúl Rigueret. Y ahora sí, nos entramos con las noticias nacionales e internacionales. Tenemos mucho más para contarte hoy. Bueno, estamos un ratito más.
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4: A pesar de que la oposición logró por amplio margen su objetivo de impulsar los proyectos de morosidad y discapacidad, el oficialismo consideró que impuso sus intereses en la sesión de Cámara de Diputados. Sebastián Pareja, titular de La Libertad Avanza en Buenos Aires, anunció que impulsará el juicio político contra la jueza Marta Eva Pascual por suspender la aplicación del nuevo régimen penal juvenil.
5: Nos llama la atención porque esta casa lo que ha intentado es darle otra vía de solución a un problema como la delincuencia, sobre todo en el conurbano bonaerense, y nos encontramos con un juez de Loma de Zamora que ha intentado suspender la aplicación de una ley nacional, y eso motivó a que tengamos un reproche político que, como vecino, por supuesto, de todos los bonaerenses, me sorprende. Políticamente me obliga y nos obliga a todos nosotros a reflexionar y a manifestarnos en contra, pero que por la responsabilidad institucional que llevamos cada uno de nosotros también nos obliga a estudiar la posibilidad seria de pedir el jury de enjuiciamiento a esta juez que ha actuado de manera dolosa. Entendemos que hay prevaricato en su resolución, esto es, no hay una equivocación en la interpretación de la aplicación de una ley, sino que intencionalmente quiere dejar sin efecto una ley que viene a intentar darle parte de solución a una problemática que tiene la provincia de Buenos Aires y todo el país.
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4: Crítica de Santilli a Kicillof por el régimen penal. El jefe de gabinete se refirió esta semana al fallo que suspendió la baja de edad de imputabilidad y apuntó contra la política provincial sobre seguridad. El fallo de la jueza Marta Elba Pascual, que suspendió por 60 días la aplicación del nuevo régimen penal juvenil en provincia de Buenos Aires, le dio a Diego Santilli la primera gran oportunidad para diferenciarse del gobierno de Kicillof desde que reemplazó a Manuel Adorni en la jefatura de gabinete. El cruce que protagonizó esta semana con el ministro de Seguridad bonaerense Javier Alonso fue mucho más que una disputa en redes. Anticipó la dinámica que se instalará durante todo 2027.
1: Deportes.
3: Deportes.
4: Valentín Barco marcó su primer gol en el Chelsea, el gesto de un compañero y la reconciliación con los hinchas. El Colo fue una de las figuras en el triunfo 6-3 con los Blues ante los Leeds para avanzar a los octavos de la Copa de la Liga. También brindó una asistencia y tuvo un muy buen partido. Valentín Barco cambió silbidos por aplausos en el Chelsea después de que este miércoles marcara su primer gol con la camiseta en la victoria 6-3 sobre el Leeds United para clasificar a los octavos de final de la Copa de la Liga de Inglaterra. Un título que ganaron los Blues en 5 oportunidades y la última vez se remonta a 2015.
1: Hasta aquí.
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1: Seguimos en Primera Página para contarte las principales noticias de las últimas 24 horas. Catalina, buen día Catalina, muy buen día Mario, hoy funciona el celu, igual escucho radio, Bueno, muchas gracias Cata, por estar ahí siempre presente. Bueno, te tengo que contar la tapa de los diarios, porque ahí también hay noticias importantes.
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1: Valle Negocios, la morosidad de firmas de comercio y de construcción duplica el promedio. En los últimos dos años, las personas jurídicas en situación irregular pasaron de 16.000 a 37.000. Pero la noticia que impactó en el día de ayer, el fallecimiento de Chiche Heblon. Pero para todos los que incursionamos en medios de comunicación, que nos dedicamos a justamente al periodismo y a la comunicación, es algo que siempre lo tuvimos como un referente a Chiche Heblon, y lamentablemente, bueno, culminó su vida en el día de ayer. Así que esto es tapa de casi todos los diarios. ¿Qué es lo que dice Valle Negocios? El adiós a Chiche Heblon, un periodista que rompió los moldes. El oficialismo y la oposición acordaron tratar en comisión la crisis de endeudados. El gobierno analiza incluir en las sanciones por Malvinas a empresas pesqueras. Marco Rubio perfila la geopolítica para enfrentar a China. Suicidio y juventud, el desafío social en la peripandemia. YPF emitió deuda internacional por 1.200 millones de dólares. Diario Clarín, la oposición impuso el debate por las deudas y discapacidad. Malvinas, Gran Bretaña será implacable en la defensa de la soberanía. Tras las críticas del central, bajan las tasas de los créditos del 35% al 29%. Mirá vos, había que criticar nada más, ¿eh? Con eso lograron una baja de 6 puntos, ni más ni menos. Investigan a Tapia por presunto enriquecimiento al frente de la SEAMSE. También una mención a Chiche Heblon, el periodista que cruzó la noticia con el espectáculo. Una renuncia con advertencia, la inteligencia artificial podría matarnos. Así es, un experto que se ha dedicado siempre y era uno de los principales empleados en una empresa de inteligencia artificial, miembro de OpenAI. La cuestión es que dejó su cargo, dijo que dentro de unos años va a ser incontrolable. Diario Crónica, bueno, casi toda su tapa es para una foto y un titular. La foto de Chiche Heblon y el titular, adiós maestro. Otros pequeños titulares, dice Milei pidió ayuda a la oposición por Malvinas, no puede haber grieta, expectativa, hoy anuncian la inflación de agosto y una noticia en general, Rodríguez, celos fatales, detuvieron al joven acusado de matar a su novia y herir a su suegro. Diario Popular también habla de Chiche Heblon, dolor por la muerte de Chiche Heblon, un histórico del periodismo. Una madre buscó al asesino de su hijo de 15 años, lo ubicó en un boliche y logró que lo atraparan. Casi el 30% de los hogares pidió dinero prestado para llegar a fin de mes. Endeudados, luz verde para el debate en la Cámara de Diputados. Gol de McAllister para la victoria ante el Atlético del Cholo. El gobierno amplía las denuncias y apunta contra directivos de petroleras. Escandalosos políticos en el conurbano. En San Isidro denuncian al intendente por malversación. En Lanús, polémica por camionetas para la seguridad. Y bueno, hoy también, casualmente, en el Día Internacional de la Prevención del Suicidio, el titular de Crónica dice: alertan por el avance de los suicidios en Argentina. El cronista: el gobierno cambió sobre la marcha en diputados, dio quórum para avanzar en mora y ley de discapacidad. Las caídas de la industria y la construcción pueden dar un paso a una fase más contractiva en la economía. Milei invocó a San Martín en la ofensiva por Malvinas y le pidió al Congreso acompañar sin grietas. Estudian licitar 2 ramales más de trenes de carga para apuntalar la logística que necesita Vaca Muerta. Diario La Nación: la oposición le impuso al gobierno un debate sobre morosidad y discapacidad. Con urbano trágico, los jóvenes salen a reclamar. En el día de ayer, lamentablemente, vimos un asesinato, quedó filmado, de un joven que iba en su motocicleta. Parece ser que no se detuvo cuando lo intentaron asaltar 2 delincuentes en moto y le dispararon por la espalda. Lamentablemente, pocos metros después cayó y murió en el lugar este joven, por el cual entonces ahora salen todos sus amigos a protestar. Esto ocurrió en José C. Paz. Podría matarnos a todos, dramática alerta de un especialista en inteligencia artificial. Con el 70% de los votos, Pino seguirá al frente de La Rural. Derrotó a Marcos Pereda tras una interna con acusaciones cruzadas. No, también en la sociedad rural se dan con de todo. Muy bien, estos fueron los titulares de los diarios de mayor circulación del país.
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5: La justicia de Paraguay ordenó peritar celulares y dispositivos de Quader, su pareja y sus socios en la causa por lavado de dinero. La pericia busca desentrañar los nexos entre el ex senador y un grupo de personas con las cuales intentó hacer negocios inmobiliarios con fondos que provenían de ilícitos cometidos en Argentina. La Fiscalía de Paraguay cree que los aparatos electrónicos pueden tener datos sobre las conversaciones entre los acusados y otras personas relacionadas con la investigación por lavado de dinero. A Edgardo Quader lo allanaron el 5 de diciembre de 2025 en el dúplex del barrio San Vicente de Asunción, donde cumplía su arresto domiciliario. Allí le incautaron teléfonos y otros dispositivos de interés. Tras el operativo, le reincidieron el contrato de forma anticipada y debió mudarse a Luque.
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5: El secretario de Malvinas de Tierra del Fuego pidió derogar el tratado de inversiones con el Reino Unido. Andrés Dachari calificó de error geopolítico mantener la ley 24.184 que garantiza a Gran Bretaña el trato de nación más favorecida. El secretario de Malvinas de Tierra del Fuego, Andrés Dachari, pidió al Congreso de la Nación derogar la ley 24.184 que ratifica el convenio de promoción y protección de inversiones firmado entre la Argentina y el Reino Unido en 1990. La propuesta del funcionario fueguino se conoció este lunes por la noche a través de un mensaje publicado en su cuenta de X, en el que calificó como un error geopolítico mantener un acuerdo que garantiza al Estado británico el trato de nación más favorecida, mientras usurpan, saquean y militarizan el territorio argentino que está en disputa.
2: Deportes.
4: Deportes.
5: Una estrella del Manchester City se rindió ante Enzo Fernández. Es uno de los mejores. Matheus Nunes, lateral del Manchester City, elogió públicamente a Enzo Fernández en la conferencia de prensa previa al debut del equipo inglés en la fase de la Liga de la UEFA Champions League, que este martes estará visitando a Porto desde las 4 de la tarde hora argentina. No sabíamos que esto iba a suceder o no. Queremos tener a uno de los mejores jugadores y Enzo es uno de ellos, afirmó el futbolista brasileño nacido en Río de Janeiro, en referencia a la llegada del volante argentino procedente del Chelsea.
2: Hasta aquí.
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2: Seguimos en primera página para contarte las principales noticias de las últimas 24 horas. Bueno, ya te habíamos dado adelantos de las noticias locales, ¿eh? Este fin de semana viene ferias a nuestra ciudad. Este sábado y domingo están las ferias locales apoyando a los emprendedores y también donde se puede pasar un lindo día, ¿eh? Comiendo rico y disfrutando también de algún espectáculo que mayormente es folclórico.

Bueno, como siempre, va a estar presente la feria este sábado de Uriberarrea, tanto sábado y domingo, que comienza al mediodía y termina a las 6 de la tarde. Así que ahí también tenés un lugar muy lindo para disfrutar. Como siempre, bueno, probablemente mañana o el sábado llueva, no es muy conveniente, pero siempre en lo posible hay que tratar de ir por el camino de tierra que se encuentra en buen estado, repito, a excepción de que vaya a estar lloviendo el día anterior, pero es una de las buenas opciones para ir hasta Uriberarrea. Pero este próximo sábado, Viví Campo Cultura. Esta es una feria innovadora, un encuentro de arte, música, feria y naturaleza. Esto es a partir del mediodía también, de las 12 hasta las 18 horas. La propuesta es Campo Cultura, en familia y con amigos, con una programación especial.

Para disfrutar el arte, la música y la naturaleza. Capocultura queda en ruta 6, kilómetro 95. La entrada tiene un costo y se puede comprar anticipadamente con un 20% de anticipación. Pero, bueno, reiteramos, una feria innovadora en ruta 6, kilómetro 95, o sea que tenés que ir para el lado de Las Heras. Se viene también la de la Plaza San Martín, ya es un clásico, de 10 hasta las 20 horas y como siempre, obviamente, es la entrada gratuita, te vas a encontrar con montones de cosas lindas. Ya está al tope la Plaza San Martín, donde te ofrecen cositas muy lindas y muy económicas. Y el domingo, también otro clásico, la Feria Rural, en ruta 205, kilómetros 65-200, en el campo del predio de la Sociedad Rural de Cañuelas. Vas a encontrar productores, patio gastronómico, shows en vivo y muchas cosas más. Allanamiento por venta de drogas en Cañuelas. En el marco de una investigación iniciada en agosto por venta de drogas, personal de la sub-DDI de Cañuelas realizó este 7 de septiembre, tras allanamientos en distintas viviendas de la ciudad. Según se informó, el inspector a cargo de la DDI local, el principal investigado, ha sido detenido previamente por portación de un arma de fuego. Se incautaron 4 teléfonos celulares, 2 computadoras portátiles, una tablet, 3 picadores de marihuana y 4 mantas térmicas. En la aprehensión de un hombre, también se pudo secuestrar un revólver calibre 22, municiones, dinero en pesos y en dólares y un teléfono celular. Bueno, para que te vayas preparando, ¿cómo participar en la Expo Cañuelas y Fiesta del Dulce de Leche? Ya te habíamos anticipado que se va a realizar, esto va a ser el 13, 14 y 15 de noviembre, y bueno, lo recordamos porque ya el año pasado no se pudo hacer la fiesta del dulce de leche y la Expo Cañuelas, porque bueno, también hay un importante aporte de parte de Nación y Provincia, que el año pasado no se hizo efectivo. Este año sabrán desde el municipio los aportes que ha habido para poder llevarse adelante esto. La cuestión es que, bueno, si vos estás o te interesa el área de productores de dulce leche, te tenés que comunicar con el secretario de Desarrollo Turístico. Si te interesa la gastronomía y el patio de comidas para poner tu puestito, tenés que ir a la Secretaría de Producción del municipio de Cañuelas, y las industrias, empresas y turismo deben de dirigirse a San Martín 497 en el horario de la municipalidad. Bueno, no te quedes, no te quedes si realmente tenés ganas de aportar algo, poner un puesto, poner un stand. Ya andás solicitando, porque se agota enseguida. La Biblioteca Popular Domingo Faustino Sarmiento renovó su grilla de talleres. Son muchos,
Bueno, te voy a contar algunos. Tenés todos los días, de lunes a viernes, tenés algún taller. Por ejemplo, los lunes tenés apoyo escolar, italiano, los martes meditación, italiano también, los miércoles apoyo escolar, tai chi, coro para niños, escritura narrativa, grupo de ajedrez. Obviamente que cada uno tiene su horario, esto tendrás que consultarlo en la página de la Biblioteca Domingo Faustino Sarmiento de Cayuelas. Jueves, estimulación cognitiva, ensamble de mujeres, la urdiumbre, y también italiano. El viernes, tenés sábado también un montón. Viernes tenés ensamble de guitarras, los sábados tenés inglés, fotografía estenopeica, feria del libro usado, café literario, ciclos de videoteca cine. Mirá qué lindo. Todo esto, como siempre, en la esquina ahí de la Biblioteca Domingo Faustino Sarmiento. Te podés contactar, podés pedir informes al WhatsApp 2226-525408, o si no, de manera presencial. Y si querés aprovechar también la sala de lectura, los libros, retirar libros, tenés que asociarte, obviamente, nada más que 8.000 pesos mensuales y vas a poder disfrutar de todo en la biblioteca. Celebran el Día de la Diáspora Vasca con un variopinto encuentro vocal y abierto a toda la comunidad. Realmente es hermoso el encuentro vocal que se puede llegar a disfrutar, como así también el grupo de música popular, la osquera, también cosas muy lindas, muy típicas de la comunidad vasca, y tenemos una importante entidad, justamente la Sociedad Vasca, que está a muy pocos metros de la Plaza San Martín de Cañuelas. Así que es otra linda actividad que se puede llegar a asistir. Como bien lo decíamos, está abierto a toda la comunidad. Aparte, va a venir el coro de adultos de General Las Heras, está el coro de la Sociedad Italiana, bueno, muchos más. Ya te digo. Este sábado 12 de septiembre, a partir de las 17 horas. Nuestro querido hogar Santa María se prepara para celebrar su 39 aniversario. Va a realizar este evento el próximo 26 de septiembre en la Sociedad de Fomento 12 de octubre. Va a actuar cenizas. Bueno, y todo lo recaudado, como siempre, va a ser destinado a los costos operativos de la entidad. Las entradas ya están en venta ahí en el hogar Santa María. Recordemos que esto va a ser en la Sociedad Fomento 12 de Octubre del Carmen 50 a las 21 horas. Va a haber, obviamente, servicio de cantina también. Muy bien, siendo las 10 horas 6 minutos, a ver qué noticias aparecieron durante el programa. Primero pispeo por aquí, a ver. Si tenemos alguna que otra noticia, me veo por acá. A ver, el INDEC da a conocer hoy el dato de inflación de agosto que adelantan las consultoras. Bueno, algunos dicen, pueden abrir apuestas si quieren, gente, no lo fomentamos, pero ahí, viste, cositas nada más, no nada de plata. Dicen que van a estar rondando el 1,5%. Algunas consultoras dicen 1,7 y el gobierno está festejando porque es menos del 2%. Cristina Kirchner avanza con su estrategia ante la ONU para poder ser candidata en el 2027.

0: Mora, crecen refinanciaciones, pero más de la mitad de los deudores son irrecuperables, dicen en el Banco Central. Trump, esta noticia de último minuto, anticipó el fin de la guerra con Irán. Bueno, ante realmente un desconcierto que hay con el precio del petróleo, porque ya pasó los $100 y el precio del combustible en Argentina se había fijado con un dólar, o un, mejor dicho, un barril a $90, pero esto está empujando un poco para que las empresas decidan en algún momento que otro a aumentar el precio de los combustibles en nuestro país. Veremos, veremos si esto sucede. Esperemos que no, obvio. Muy bien, gente, me despido. Nos encontramos en el día de mañana, no sin antes decirles la cotización del dólar. Para la compra, 1520, para la venta, 1540, el oficial, 1485 y 1535 respectivamente, y el tarjeta, 1995.50. Ahora sí, gente, muchísimas gracias por haberme dejado que les acompañe, que tengan un excelentísimo día y nos reencontraremos mañana en Primera Página.
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